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0: Es la hora 21:59.
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0: Es la hora 23, 2 minutos.
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Muchas gracias. Buenas noches.

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0: Es la hora 0:59 minutos.
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1: Es la hora 1:58.
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0: Es la hora 3:01.
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0: Es la hora 5:01.
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0: Es la hora 5:59 minutos.
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0: Es la hora 8:01.
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0: Es la hora 8:29 minutos.
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0: Es la hora 9:01.
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0: El mundo se encamina hacia un nuevo orden internacional marcado por el reparto del globo en esferas de influencia. La reciente intervención de Estados Unidos en Venezuela confirma la intención de Washington de asumir el control absoluto del continente americano.
1: Bueno, ahora sí, el precio que tenemos que pagar todos como venezolanos es nuestro petróleo, sí, pero quizá vamos a estar mucho mejor, ¿entiendes? Entonces, ahora sí, quizá va a morir mucha gente, ¿o no?
2: ¡Te lo agradezco! ¡Titán nos ha liberado!
3: Yo no diría liberar, más bien, hay una administración nueva.
4: Tras la exitosa intervención estadounidense en Venezuela, se espera que miles de ciudadanos venezolanos regresen a su país.
5: ¡Maduro no está más! ¡Maduro se lo llevaron! Y ahora comienza un camino donde todos ustedes van a volver a su Venezuela querida.
6: Yo, por ejemplo, no me quiero ir.
5: Van a volver.
7: Esto se va a poner feo.
8: Soy Javier Milei, economista. Soy especialista en crecimiento económico con y sin dinero.
9: Ah, bueno, ahora sí, ¿eh?
10: Están cerrando 26 empresas por día desde que usted asumió. El 80% de la gente no llega a fin de mes. ¿Los tiene en cuenta?
11: Y en segundos se provoca la hecatombe. La debacle total. La sequilla de hecho bochornoso que España no tiene.
8: ¿Cómo quiere que lo arregle? Vamos, dígame. ¿Cómo le pongo plata a la gente?
10: El economista es usted.
8: No, bueno, usted, pero digamos, o sea, a ver,
10: usted
8: digamos.
10: Usted es especialista en crecimiento, ¿sí?, con y sin dinero, presidente.
8: No, bueno, digo, pero digamos, sí,
12: digo, vamos a decir, no, esto tal, no se puede, no sé qué, digo.
13: ¿Qué se sabe hasta ahora de los incendios en la Patagonia? El gobierno provincial está convencido de que fue intencional. De hecho, el fiscal general de Chubut especificó que en la zona donde se inició el fuego no se encontraron rastros ni de asado ni de fogón, es decir, que alguien fue a prender fuego intencionalmente.
14: Aquí tenemos al vocero del Fonsiduende, Javier Milei, hablando sobre una nueva ley.
15: En cuanto a tierras rurales, se libera la compra por parte de privados extranjeros. También se elimina la prohibición de cambiar la actividad productiva del campo por 30, 60 años tras un incendio, una ley.
16: ¡Qué coincidencia!
17: Superamigues, Sudamérica está en llamas y los necesita. El presidente de Chile declaró estado de catástrofe en la Patagonia y en la Argentina los incendios están arrasando miles de hectáreas en el sur. ¡Cáspita! ¿Se sabe si estos incendios fueron intencionalmente causados? En efecto, Robin se ha logrado comprobar que los incendios han sido provocados de manera intencionada. ¿Hay sospechosos? Hay registros fílmicos de un pequeño grupo de turistas israelíes encendiendo cigarrillos en áreas donde eso está terminantemente prohibido. Uno de ellos fue capturado en Chile por dicha conducta. Gracias por la información, inspector. Bien, ya lo oyeron, superamigues. Fueron los mapuches.
18: Llego a fin de mes, pero por el hecho de que comparto gastos en mi casa con mi familia. Me tuve que mudar.
19: Para achicar gastos.
18: Sí, sí, sí. A veces yo tenía vehículo propio, personal, lo tuve que vender. Cero capacidad de ahorro. Cosas básicas como salir a tomar una cerveza, ponele. Uno las tiene que empezar a restringir por el hecho de que las birras o 2 kilos de milanesa.
19: ¿Apoyaste la propuesta del gobierno de Javier Milei?
18: Sí, lo apoyé. Tengo muchas dudas igual.
20: ¿Balance positivo o negativo?
21: Positivo.
20: ¿Qué destacás?
21: Hubieron cambios positivos para la sociedad.
20: ¿Vos cuál sentiste así uno?
21: En lo que es la economía, más que nada. Yo siento que la economía va para bien. La sociedad dice que no, pero para mí va bien.
20: ¿Vos de qué trabajás?
21: Yo no estoy desempleado ahora, pero la verdad que...

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0: ella en su casa rascándose las gomas, ahora quiere tomar sol en la terraza. ¿Qué se cree que es? Ella tiene que estar en cana como todos los chorros.
1: Pónganle que yo soy una broncha peronista.
2: Yo escucho al presidente, te guste bien o no, todo lo que cuenta en términos económicos se está cumpliendo o lo cumplió.
3: Los últimos meses, además, sacamos la pobreza a 8 millones de argentinos.
4: Cada 9 millones de personas.
5: Sacamos a 10 millones de personas.
6: 11 millones de personas de la pobreza.
7: A 12 millones de argentinos.
8: 13 millones de argentinos.
9: 14 millones de argentinos.
10: 15 millones de personas de la pobreza.
11: ¡Ah! ¡No lo puedo creer!
12: Make Argentina Great Again.
13: El Banco Ciudad lanzó un crédito de hasta 18 cuotas para pagar las expensas atrasadas.
2: Sus logros económicos y el rumbo que tomó económicamente el país fue todo real.
14: Ah, bueno, ahora sí, ¿eh?
15: Qué bueno que es estar del lado correcto de la historia.
16: Pero tú en casa, renuncia a todo y demuestra que...
17: ¡El pobre es pobre porque quiere!
16: Sí, para demostrarlo enviamos su hijo al extranjero. Sin contactos ni educación. Sin el apoyo de papi y sin sus privilegios.
17: ¡Tres, dos, uno!
16: ¡Veamos su resultado! ¡Hijo! Parece que otro niño privilegiado no soportó la realidad.
18: La solución que el gobierno les ofrece es la ley de reforma laboral para bajar el costo argentino. Berso dijo que la reforma no es para bajar el costo argentino, sino para aumentar la ganancia del argentino piola. Eso. Y si no, fíjate en los artículos importados. Los traen a 2 y los venden a 35 el costo argentino. Es que todo el mundo se quiere hacer rico en 15 minutos sin arriesgar nada y jodiendo al prójimo, gritaba uno. Lo que pretenden con la reforma, chillón delegado, es tener semanas de 10 días hábiles y, si fuera posible, días de 32 horas y que si te rajan, le dejes la mano al trompa y le digas, ¡gracias, amo!
19: El presidente Milei entró de lleno en una pelea mano a mano con Paolo Roca. Junto a Mercado Libre, Techín es la gran empresa argentina, lo fue durante más de 40 años. Y el concurso, como ya sabemos, lo ganó una empresa de origen indio. Milei le dijo con chatarrín a Paolo Roca.
20: Ladies and gentlemen,
21: con ustedes,
20: a legendary,
21: una legendaria superestrella. Les presento al único, al invicto, al imbatible, el campeón mundial de todas las categorías, el

Y arrancamos, no hay nada más lindo, ¿no? Qué belleza, sí, sí, señor. Acá estábamos, entonces, bueno, ya no es lunes, ya está, ya dimos el primer paso, ese paso fundamental para meternos de lleno en esto que, bueno, es lo que nos toca, señores, es la rutina hecha y derecha, así que... Claro, a no sacarle el cuerpo, ¿no? Además hoy tenemos un programón, ¿eh? Te digo, tenemos un programón, ¿eh? Porque tenemos el disco menos pensado y antes tenemos nuestra media hora exclusiva de música disco. Hoy sí, vine porque quiero hacer el experimento. A ver cuántos jovatos saltan a decir, porque no ni los nombres vamos a dar los temas, te digo, ¿eh? No. Nada más que estoy esperando que me digas, ah, yo me acuerdo, este lo conozco, ajá, bueno. Va a ser como un testeo, eso sí. Y hablando de actos de justicia, ayer estrenamos el corte nuevo de los Strokes, en donde, como digo, tenía, sí, más autotune esa voz que, sí, que un rapero, sí, puertorriqueño. Bueno, estos eran los, sí, los verdaderos Strokes.

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2: Es la hora 9:33.
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Muy bien. Bueno, ¿cómo estamos ahora? En nuestra zona en este momento tenemos una temperatura de 8 grados y una térmica de 7. Y nuevamente, la mañana de martes en este caso nos sonríe porque tenemos solcito hermoso, lindo, ahí bien brillante. El cielo bien celeste, así que bueno, está por lo menos para contemplarlo, ¿no? No te digo que... el sol se siente también, ¿eh? Sí. Así que bueno, el que puede que aproveche. La humedad, eso sí, es alta, ¿eh? 74%, ¿eh? Tenemos... parate un cacho acá, que por acá, ahí estamos, ¿eh? Pará, no, 74%, no, 80%, me parecía. 1024 hectopascales, la presión atmosférica y los vientos soplan a 11 kilómetros, en este caso del noroeste. Y seguimos, sí, ¿eh? Ahí está. La canasta de servicios públicos, ¿eh? Del AMBA se disparó un 17,5% en mayo porque, bueno, aumentaron el gas, la luz, el agua y el transporte. O sea, para un hogar promedio sin subsidios, el incremento alcanzó los 250 mil pesos. Sí, así de simple, ¿no? Muy bien, y anoche en la última jugada del día en la Ciudad de Buenos Aires, en la quiniela de la Ciudad de Buenos Aires, salió a la cabeza Santa Rosa, el 30, 5.730. En la bonaerense, anoche en la nocturna, el Loco, el 22, 2.622. minutos para las 10 de la mañana y bueno, mira, Durán Barba, el genio de las campañas, desestimó una posible candidatura de Mauricio Macri y dijo, pasó su momento, no tiene mayor chance. El que lo trajo a la Argentina fue Macri, ¿no? Convengamos, para la primera campaña que lo llevó a él de presidente, sí. 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De turno en Lima, Ullman en la calle 13 345. Muy bien, ya vamos a ir con todo. Dentro de un ratito tenemos los mensajes, tenemos todos, pero ahora arrancamos con nuestro primer bloquecito de nacionales y venimos para acá. Las sombras.

0: Ahora vos no te fuiste a internarte porque estabas loco. Vos fuiste para descansar y para estar tranquilo.
1: Sí, sí, o sea, tenía Manhattan, el Caribe o en la clínica esa. Como me quedaba más cerca, tomé el colectivo para que la clínica. ¡Hola!
2: 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Bien, y habíamos escuchado Las Sombras primero, después era La Grecia. Y ahora estamos escuchando Camina por los Espíritus, el último single. Ya vienen los mensajes, ¿eh? Sí, ya están, dale.

0: Acá llegamos, ¿eh? Bueno, ahí está, perfecto. Habíamos escuchado ahí los primeros que teníamos. Después tenemos y los otros dos que son también... Bueno, estos dos acaban de salir con los que vamos a cerrar, ¿eh? Salieron, sí, ahora en estos días. Así que sí, material nuevito, nuevito también para cerrar esta parte, pero ahora...
1: Attention, check the message on screen now.
0: Muy bien, empecemos por este lado, que dice por acá, hola Martín, ¿eh? Me dice, buen día, amigacho, sigo duro del frío y del ciático, ¿eh? Qué viejo que estoy. El frío tiene esa cosa, ¿no? Parece que te lo, claro, sí, te lo remarca más todavía todo. Pero bueno, ¿qué va a ser, eh? Ahí estamos. Hola Bebu, ¿eh? Bebu quejándose que ese bloque de música disco, qué necesidad. Perdón, escuchame una cosa, vos no hiciste, vos estaba en, no sé, qué sé yo, en primer grado estaba cuando estaba eso, así que por favor, abstenete, ¿eh? Además no sabés qué voy a poner, si no tenés ni idea, qué cosa. Muy bien, buenos días Paula, también por acá contenta por el frío, ¿no? Dice, salúdame a mi hermanita Lilian, anda por ahí, bueno, no me consta. Hasta que no vea no me consta, claro. ¿Qué tal por acá? Oh, bueno, sí, era la, esta era, sí, no. ¿Qué tal Adrián? Muy buenos días, Adrián que dice, bueno, estoy esperando, no dije todavía que era el disco menos pensado, no dije que era, no, se van a enterar cuando salga, claro. Nuestro asesor letrado que aparece dice que se les enfría el tuje a los que en verano dicen que prefieren el frío porque se abrigan y listo, buen día. No, y hay gente que todo el año te está diciendo que le gusta el frío, como Paula, que sí es fan del frío, y bueno, en fin, así que bueno. Pero igual, nosotros acá, sí, yo estoy bien ahora, claro, sí, pero cuando venía estaba, ¿no? Tenía las manitos duras, los deditos duros, Muy buenos días, Ignacio, ¿qué tal, eh? Ahí está, Ignacio que ya me dice, estoy esperando ese momento de música disco. Ya vas a ver, ya vas a ver. Dice acá Martín, tiene razón el asesor letrado. Sí, es cierto, ¿eh? Lástima que no nos enteramos, ¿eh? Tendríamos que prestarle atención a eso que viste que ponen en las redes siempre. Ay, bueno, yo quiero que venga el invierno, quiero que venga... Y que se quejen ahora, claro. Me gustaría encontrar alguno. Muy buenos días, Mauro. ¿Cómo le va? Dice, hola, buen día y saludos. Acá lo tengo a Víctor que está con el mate ya listo. Yo ni puse el agua todavía, se me acabó el tiempo, vámonos, dale. Lo nuevo de Autos Robados, nuestra banda fetiche, sí. Ah, no, ahora sí, hola, buenos días Lilian, ¿cómo le va? Espero que esté bien, sí.

0: Ojo, atentos con esta banda, el camionero haciendo amuletos del último disco. Este último disquito que se llama Pruebas de Contacto, y está muy, muy bueno. Y dale con el telefonito, se te va a caer el pulgar de tanto scrollear. Acordate que en Instagram estamos como @audiomongo. Pasá y déjanos cariño.
1: Es la hora 10, 3 minutos. 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

Bueno, muy bien, y vamos a seguir dándole algunas cositas nuevas. Y en este caso armamos un pequeño bloquecito de rock and roll con todo material nuevo, porque, bueno, lo amerita. Segundo, este es un programa de rock and roll esencialmente, por más que se camufle y disfrace un montón de cosas. Y por el otro lado, también tenemos que siempre venimos hablando de el rock and roll se muere.

Ya no hay bandas de rock. Las bandas que salen como Greta Van Fleet, que son una copia anterior de alguna otra. Bueno, en fin. Acá la verdad que lo único que podemos mostrar es una sola banda nueva que me gustó. Y después el resto es la continuidad de otras bandas que vienen haciendo rock ya de hace tiempo, ¿eh? Pero bueno, ¿cómo es hacer rock and roll en el 2026? Y ahora vamos a estar viendo de qué se trata, ¿sí? Mirá vos, un día como el de hoy, en 1536 decapitaban a Ana Bolena, bonito tema, Rick Wakeman, sí, la segunda esposa del rey Enrique VIII, porque está en un disco que se llama así, ¿no? La esposa de Enrique VIII. Y entonces, claro, como ustedes saben, el tipo estaba en la búsqueda de tener un heredero varón que cada vez que se casaba y se comprometía con alguna, no daba la casualidad o que le daba una hija o que era estéril la pobre mujer. Bueno, en realidad, el estéril parecía que era él, ¿no? Pero bueno, el tema es que en esa búsqueda, así, para sacarse una esposa y volver a casarse con otra, la primera vez le funcionó al tipo y arregló más o menos con el Vaticano, pero después ya no le funcionó, y entonces tuvieron que armar una iglesia propia, claro, y de ahí dijeron, bueno, no tenemos nada más que ver con el Vaticano, a partir de ahora la iglesia va a ser acá y yo voy a ser el líder de esta religión. Y así nació la vertiente cristiana anglicana. Un poco suscita la historia, te la estoy, no, sí, pero bueno. Muy lindo, muy linda historia. Linda para los que no pusieron el cuello en esa guillotina, aclaro, ¿no? Porque la verdad todos, hasta el que lo ayudó, el político que lo ayudó, a zafar la primera vez con el tema con el Vaticano, que le anularon el matrimonio y todo, hasta ese, a la vuelta de la esquina, terminó también siendo decapitado por Enrique VIII. Ah, tipo, una belleza de persona, una belleza de persona. Bueno, muy bien, hoy, un día como el de hoy, nacía Joey Ramón, y Pete Townshend, el guitarrista de los Who también. Y hoy, un día como el de hoy, vamos a escuchar un temita del último disco de los Black Crowes, señor, sí, que se llama Profane Prophecy, el tema. Y suenan como una banda de rock and roll, sí, la banda de los hermanos Robinson. Y de un argentino, de Bereciartúa, un Bereciartúa que tenemos ahí también, sobrino de Vitico.

Muy bien, eran los Black Crowes. Escuchen a estos muchachos, a este muchacho. No Fit State se llama, es un solo tipo, un multiinstrumentista. ¿Qué tiene de particular? Bueno, recién acaba de salir, tiene tres sencillos, nada más una aparición en el último UK Download Festival. Y anda dando vueltas por ahí, esta porquería anda sonando por todos lados, así que para el que le gusta el rock, No Fit State.

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Muy bien, bueno, y ahora, ahora vamos a, sí, vamos a lo tradicional, Te digo la verdad, vos es que, sí, estoy, ahí está, ¿no? A la, sí, estoy, la verdad que estoy bastante manija con el disco nuevo de los Stones, Porque me gustaron los dos temas, porque el primero me costó un poco, realmente, pero después lo entendí perfectamente, Digo, pero señores, si esto es blues, claro, y es blues de Chicago. Terrible. Así que bueno, pero ahí quedé muy manija con eso, veremos a ver qué pasa con el resto, sobre todo con las participaciones medias raras que hay, ¿no? Raras para un disco de los Stones, ¿no? Porque para que aparezca, qué sé yo, Paul McCartney o Robert Smith, la verdad que... Pero bueno, habrá que verlo. Estaría bueno que toquen un blues con Paul McCartney, ya que Paul McCartney había dicho que era una banda de blues en algún momento, ¿no? Estaría bueno, ¿no? Para que no, sí. Qué sé yo, ¿no? Para cerrar el tema ahí. Pero bien, 10 y 21 de la mañana. ¿Qué dicen por acá? A ver, muy bien, ¿eh? ¿Qué tengo acá? Bueno, ahí está. Parate un poco, que acá tengo, lo tengo Quique ahí, que hace un rato estaba saliendo de acá de Zárate, y yendo para la casa allá para volver a escuchar el programa. Perfecto. Ay, qué bien, Bueno, ¿quién más? Le mandamos saludos. Sí, ahí está, me acordé, Félix. Tarde, pero me acordé, así que ya está, Bueno. Ah, menos mal, Y un día como hoy nacía yo, dice Félix. Mirá vos, hoy es tu cumpleaños. Feliz cumpleaños, pero muy bien, feliz cumpleaños, che. ¿Qué tengo por acá? ¿Qué me está mandando Elvio, querido? ¿Qué me estás mandando, Con Brasil dividido, Neymar es llamado. No me digas, ¿qué dice? A los 45 segundos de tiempo, bueno, en fin. Pero la cuestión es que sí, Neymar finalmente fue... convocado para, si lo llamó Ancelotti, para el Mundial, así que bueno. Me parece que estamos más contentos acá que allá, no sé, me da la sensación, sí. Bueno, mirá vos, muy bien relatada la historia en esta serie que recomiendo, dice Mauro, que eso es un caradura. Claro, yo conté la historia de lo de Enrique VIII justamente, bueno, y en una serie que está muy, muy buena, con unos actores de la República, Wolf Hall, es una miniserie y te cuenta claramente todo ese proceso que estábamos hablando de Enrique VIII, las esposas que fueron pasando y cómo fueron cayendo la cabeza de todos los que estaban alrededor de Enrique VIII. Si el gordo, va, que ahí no está retratado como gordo, pero bueno, porque... Damien Brody, ¿no? Sí, ¿no? Creo que sí. Damien Lewis, claro, ahí está, Damien Lewis. Brody era el personaje, sí, Brody que tenía el personaje que tenía en Homeland. Ahí está, ahí viste cómo hago. Bueno, ahí me dice por acá, Damien Lewis, con esa cara de hijo de mil putas haciendo Enrique VIII cae perfecto para pintar personajes. Sí, vale la pena, también la recomiendo, Y bueno, y este inglés, Mark Rylance, que es... Un actorazo, el que hace ahora una película, estaba muy buena, la película era así, ¿no? La del sastre de la mafia, terrible, sí, cómo trabura ese tipo, por Dios. Así que bueno, y él es Cromwell, justamente. Así que bueno, Wolf, sí, empecé a mirar, ahora que me acuerdo, y si no después me olvido. Empecé a mirar El abogado de Lincoln, che, la verdad que me la habían recomendado tantas veces, digo, la voy a mirar, porque al final... Me falta, entre semana y semana que veo capítulos de series nuevas, ante los estrenos, me falta algo para ver siempre y digo, qué bueno, muy bueno. Me gustó, me gustó. Bueno, me voy a los temas, claro. Obviamente vamos a escuchar Rough and Twisted de los Stones, sí. Nuevito, nuevito.

Terrible. Escuchaba por ahí alguna gente asombrada por el sonido que tiene el disco, porque el disco, bueno, está producido por Andrew Watt, que, como te digo, es un tipo que le produjo los últimos dos discos a Ozzy, que vendieron muchísimo y que volvieron a estar en rankings después de muchos años, pero además también a Lady Gaga. O sea, el tipo sabe, es un productor, es el productor del momento, como en algún momento era Mark Ronson o como en otro momento era Rick Rubin. Bueno, en este momento ese Andrew Watt es el que la viene rompiendo en la producción. Y además el que rompe el molde, porque uno escucha esto y estás acostumbrado, yo tengo muy acostumbrado con ese sonido muchas veces, que está todo más como encapsulado, como que no hay tanta reverberancia, no hay tanto espacio, no hay tanto aire en el sonido. Todo esto, ojo, si lo vamos a escuchar con un auricular, con auriculares, sí, o con un equipo bueno. Si vamos a estar escuchando del parlante del teléfono, ni me escuchen, no me den bola. Pero les quiero decir que hay una gran diferencia, además del sonido podrido de por sí que ya eligieron tener en las guitarras y todo, ¿no? Pero la voz como suena, sí, no, recontra expandida, no. Tiene cosas interesantes el disco. Y bueno, y voy a cerrar con mi otra banda fetiche, que la verdad que cuando quiero escuchar rock and roll, blues y todo ese tipo de cosas, vengo siempre acá. Y este es el último disco. Este último disco, Peaches, es un discazo también. You Got to Lose, de los Black Keys. Este tema es de Ike Turner, ¿eh? Ojo. Sí, el que había sido marido de Tina.

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2: Es la hora 10:34.
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Bueno, aquí estamos. Bueno, menos mal. Espero que siga escuchando. Sí, me dice Paula. Se cortó la luz en el barrio. Se cortó la luz en el barrio. ¿Cuándo fue el otro día que se cortó la luz? El sábado, que no tuvieron cuánto, como 3, 4 horas sin luz. No sé qué estarán haciendo, pero bueno. No, no sé. A pesar de que me mandan todas las noticias del municipio, de esas no, ¿eh? Tendría que acceder a algún grupo de cooperativa que tenga todo eso. Así me entero, por lo menos, ¿no? Porque, bueno, por lo menos, claro, vos si te van a cortar la luz, pero por lo menos sabés por qué y más un estimativo de cuándo vuelve. En fin, bueno, me encantó lo que me mandó Elvio. Gracias, Elvio. Muy bueno ahí las reacciones en Brasil con la llamada de Neymar y la convocatoria. Ahí vi la convocatoria. La verdad que, ponele, uno está acostumbrado a ver algunos jugadores de Brasil y todo, pero cuando ves los jugadores ahora sí, todos juntos, la convocatoria de Ancelotti, y ahí un poco, ahí me parece que está un poco la explicación de por qué Brasil clasificó como clasificó esta vez, ¿no? No, bueno, la verdad que, ojo, Brasil es Brasil, sus jugadores son sus jugadores, y la mística y todo en algún momento puede brotar, pero la verdad que no da tanto miedo, ¿eh? No. Bien, muy bien, buenos días caballero, dice Martín acá. Si te gusta El abogado del Lincoln, tenés que leer a Michael Connelly, que es el autor de ese personaje, de Harry Bosch también, que tiene una serie que nunca la vi, y el otro personaje que tiene es un periodista que se llama Jack McBoy, ¿eh? Quizás ya leíste algo de él, pero bueno, es muy bueno si te gusta la novela negra y policial, ¿eh? Hace años que no leo, sí, novela policial es novela, ni siquiera ficción, que me encantaba. No, todo, sí. Es más, tengo acá, en esta notebook, por ejemplo, que como es notebook y como es táctil, entonces sí la uso como si fuera, ¿no? Para leer, bueno, no, leo otras cosas. Todo política, historia, economía. Y no entiendo un soto. Y vuelvo a política o historia. Ah, sí. ¿Qué me dice por acá? Mandarme un saludo a mi hijo Toby y la novia, Lu, ¿eh? ¡Uy, mirá qué bien! Bueno, saludo grande para Toby y para Lu, ¿eh? Que están ahí en las sierras padeciéndolo a Martín, seguramente, como me imagino yo que le debe pasar a cualquier persona que tiene al lado a Martín. ¡Ay, te quiero, papá! Un saludo para los chicos, che. Bueno, ¿qué más? A ver, alguno más que me quede acá. Le mando un saludo a mi amigo señor Fernando Casco, que a raíz de que yo anuncié que ahora, luego de esto, vamos a estar haciendo la próxima media horita de música disco, y que no vamos a decir quiénes son ni nada por el estilo, el que se acuerda, y nada más. Es para ir a bolsiquear un poco, claro, ir a bolsiquear ahí en los recuerdos y que bueno, a ver si se activan. Pero claro, tenés que ser una persona grande, porque si tenés 25 años no va a entender nada, ¿viste? A lo sumo te puede servir antropológicamente, si para tratar de entender cómo derivó todo, en que alguien iba un viernes o un sábado a la noche, un boliche, se escuchaba esa música y se bailaba, cómo derivó a esto que es cuando vas a un fin de semana a un boliche, ahora, en el 2026. No, sería para preguntárselo, me parece. Buenos días, mi querido amigo Marcelo Kosukovich, espero que ande bien, ¿eh? Así que bueno, le mando un abrazo y de paso nos vamos para el bloquecito de Nacionales. Viejas locas.

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0: Muy bien, y a 9 minutos de las 11 de la mañana podemos decir que tenemos una temperatura de 12 grados, una térmica de 11. La máxima pronosticada para hoy es de 18 grados y el cielo, así de bonito como está, despejado, va a seguir así, despejado y soleado mientras haya sol y luneado mientras esté la luna. ¿Qué tanto? La humedad bajó un poquito ahora sí, 67%, presión atmosférica 1024 hectopascales, los vientos soplan a 11 kilómetros desde el noroeste y nosotros acá pasamos ahora al extendido del tiempo, pero antes te cuento que este domingo 25 festejamos a la patria en Bingo Oasis Zárate. 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Muy bien, para mañana miércoles tenemos un anuncio de que vamos a arrancar el día con neblina y algo nublado también por la mañana, con 5 grados de mínima, 16 grados la máxima para mañana miércoles, con el día que va a seguir por la tarde y noche mayormente nublado. El jueves sigue teniendo la candidatura de uno de los días más fríos, porque arranca con 3 grados y parcialmente nublado, y araña los 13 grados de máxima el jueves con el día mayormente nublado luego para la tarde-noche. El viernes, 2 grados de mínima, pero 14 de máxima, y el día parcialmente nublado. Para el sábado, entre 6 y 16 grados, el día arranca algo nublado y luego torna a parcialmente nublado. El domingo, con idéntica temperatura, entre 6 y 16, va a estar parcialmente nublado todo el domingo. Parece que a partir del lunes tenemos un... Sí, ahí, ¿eh? Ahí empezamos a descansar un poquito de las bajas. Esperemos. Muy bien, ¿y quién auspicia ese compacto de noticias que está por venir?
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0: Muy bien, y comenzamos. Arrancamos por el lado de Perfil, que dice: Santiago Caputo y Martín Menem en guerra. La pelea en redes suma filtraciones y tensión en el gobierno. Una cuenta anónima que todos acusan de que era de Martín Menem porque se equivocó cuando... Bueno, en fin. Acusaciones cruzadas y una maquinaria digital en ebullición reaviva la interna libertaria. Llegué acá con el presidente, me iré con el presidente o cuando él disponga, fue el mensaje que envió Santiago Caputo. Y en página 12, la principal nota no es de Santiago, sino es de Caputo, el ministro de Economía. Caputo se pinta de violeta y defiende la reelección de Milei. Mientras Macri intenta subirse a la campaña presidencial del 2027, el titular de Hacienda se encargó de renegar de su ex jefe político y ensalzar al actual presidente y a su programa económico. Milei no solo es diferente de Macri, sino lo opuesto, dijo Caputo. Así es, ahí estamos, enterrando el pasado macrista, ¿no? Bueno, en fin, ¿qué va a ser? El bochornoso insostenible de la interna en La Libertad Avanza, ¿eh? Además, el sostenimiento de Adorni y la puja judicial, esto viene... Adorni Gate, cobros ilegales en punta y allanamientos en la causa por su hermano Francisco. Otro lunes negro para el gabinete. Muy bien, y además también Luis Caputo en su entrevista dijo: Milei va a ganar por paliza en primera vuelta en las elecciones del 2027. El gobierno confirmó la renovación de Carlos Maíquez por 5 años más en la Cámara Federal de Casación Penal. ¡Ay, la noche de los Martín Fierro! Guido Casca se llevó el Martín Fierro de Oro 2026. Ay, bueno, en fin, y ahí están, un montón de cosas con el Martín Fierro, es bárbaro. Milei en la Universidad de San Andrés, entre otras cosas, una de las grandes declaraciones fue: soy uno de los tres tipos más reconocidos del planeta. Bolivia, manifestantes llegaron a La Paz para exigir la renuncia del presidente, ordenaron la detención del líder de la Central Obrera Boliviana. Y de paso, eso lo pintaba Página 12 y Perfil nos dice, Evo Morales denunció que el gobierno usa aviones Hércules argentinos para movilizar a sus tropas. El expresidente boliviano acusó a la administración actual de recurrir a aeronaves de Argentina en medio de las protestas y la escalada de tensión interna, lo afirmó en una entrevista. Luis Petri, denunciado por la compra de un avión presuntamente sobrevaluado y con fallas técnicas. Apenas un 100% de diferencia del... Bueno, el control del Paraná en la disputa geopolítica de China y Estados Unidos, un negocio que deja fuera a las provincias. En fin, Portugal anunció la lista del Mundial 2026. ¿Qué pasará con Cristiano Ronaldo? El portugués tiene 41 años, sí, pero parece que tuviera 35, está bárbaro. Fred Machado se declaró culpable de fraude y lavado en Estados Unidos y complicó aún más a José Luis Espera, a pesar de que algunos no terminan de entender. Pero claro, si él se declara, digamos que saca de encima el tema de narco, como es, de ser un narcotraficante, José Luis Espera va a tener que explicar de dónde sacó ese millón de dólares que le había pasado Fred Machado. Es un tema. Brasil, Ancelotti finalmente citó a Neymar para el Mundial 2026. Mirá cómo es noticia en Argentina también eso, ¿eh? Bueno, muy bien, señoras y señores, con eso terminamos. Y quien auspició este primer compacto de noticias del día, no todos están así.
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2: Es la hora 11:02.
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acá llegamos. 11 y 8 minutos. No, no sabe todo lo que tengo por acá, así que bueno, sí, a preparar la oreja. Y como les decía hace un rato, preparar la oreja en el sentido de que si lo conocían porque llegaron y todo, porque muchos no es que llegan al boliche a escuchar esto. Muchos, yo por ejemplo, muchas de estas canciones las conocí así en las reuniones, los asaltos, esos nombres que tenían, donde nos juntábamos y bueno, éramos chicos todavía, muy chiquitos, no teníamos, en algunos casos no tenía edad de boliche todavía. Sin embargo, bueno, vamos a estar escuchando un estilo de música que ya no se hace más y que normalmente se solía hacer como la música, era para boliche, nada más. O sea, después el resto de la gente seguía escuchando otras cosas, ¿no? Pero bueno, vamos a darle salida ahora exactamente 11 y 9 minutos. Sí. Ahí está. Y esto lo hemos tenido cortina, yo me acuerdo, creo que el primer año del programa. Una banda alemana esto. Pegadizo encima también. Bueno, ahí estaba la gracia, ¿no? Ritmo y que sea pegadizo el estribillo.

Y estos tipos, como te digo, alemanes, sí. Estos otros que vienen ahora son españoles, sí, españoles, ¿eh? Y déjalo, despedite nomás, sí. Qué belleza. Sí. Españoles. Y para qué falta, después vas a ver lo que...

Che, la verdad que lo ves al tipo. Además, por el nombre que tiene, puede haber sido, qué sé yo, el 5 de la selección italiana del Mundial 74. ¿No? Sí, sí. Con esa pinta y todo y ese nombre. A ver. Vamos tirando, ¿eh? Acá dice Silvio, ¿eh? Sí, acertó el segundo, ¿eh? El español, ¿eh? Dice, me muero, un viaje al pasado. Acá dice Gabriel, del segundo me acuerdo, tenía un hermano de 8 años mayor que yo. Y él practicaba su pasito en la pieza con ese tema. Uy, sí.

0: Qué bárbaro, 11 y 22, ahí estamos. Bueno, me estoy riendo porque tengo un montón de mensajes, sí. Pasamos un poquito al lado, mira este otro, pará.
1: You have a message.
0: Muy bien, me encantó esa acá. La foto de, claro, la foto de Zoolander. Acá estamos, dice, meta a bailar con mi hija mientras limpio, dice Félix. Martín dice, porque yo no me acuerdo de ninguna, qué joven que soy. Bueno, muy bien por vos, bárbaro. No, acá me dice, vos le querés sacar el laburo al Foca Di Luca. Me dicen por acá, no le quiero sacar laburo a nadie, no, Quique. Lo que pasa que, sí, bueno, yo era oyente, nada, me encantaría, me hubiera encantado ser DJ, te digo, sí. Pero me hubiera perdido todo lo otro que conozco de rock, sí, claro, me hubiera abocado a esta música, y no, la verdad, ponele que me gusta para escuchar un rato, ¿no? Muy bien, acá, el Corcho, querido, que dice, hola, negro, ¿qué tal tanto tiempo? Me sorprendiste con los gallegos haciendo música disco, ¿eh? Saludos de campana. Sí, estaban de moda y vendieron mucho, Sí. Germán dice, solo te falta decir, cambiame la música, Igual que Johnny Allen. No sé, ¿Johnny Allen ponía esto? No. Bueno, ahora vamos a ir con este otro, porque esto es una cosa de loco. Este que vamos a escuchar acá no tiene nombre. Este, sí. A ver, esfuércense los que no conocen inglés o lo chapurrean un poquito, igualmente no se los traduzco, pero les voy a decir cómo se llama el tema. El tema se llama Don't Push It, Don't Force It. Está bien, se lo voy a traducir. No empujes, no lo fuerces. Y suena así. Negro tenía que ser, claro, obvio. Ya se bajó.

empuje, no lo fuerce, déjalo que pase naturalmente. Hermosa canción. No vas a creer, yo me acabo de enterar anoche cuando estaba programando que decía esto. Bueno, vamos con una parte más, de las más finas de todo lo que hemos escuchado acá hasta ahora, esto. La orquesta de acompañamiento y las coristas de un cantante que era un monstruo.

Ahí está. Ahí te lo arreglé, Turco. Gracias. No, esto es terrible, esto es terrible. Esto que acabamos de escuchar, para mí esto es lo mejor, ¿no? Y son los músicos, estos son los músicos impresionantes. Muy bien, ¿y cómo nos vamos? Mira cómo nos vamos. Con este señor, sí. Que se llenó de plata cuando le dieron para hacer la canción fundamental de una película allá lejos y hace tiempo. Dos discos después de este. Muy bien, ¿te podrá gustar o no te podrá gustar? Mi conclusión es la siguiente, Cada una de estas canciones que hemos estado escuchando había, por lo menos, en la mayoría de los casos, un bajista, un baterista, guitarrista, secciones de percusión, cantantes, coristas, secciones de vientos y todo eso. O sea, había sangre de mucha gente para que algo sonara así. Que para que fuera efímero, como me dice el Turco por acá, dice, estaban buenos, la verdad que la mayoría no me acuerdo. Yo también la mayoría no me lo acordaba, lo fui encontrando nada más que porque, sí, me metí en los lugares que me tenía que meter. Si no, pues si es por nombres, la verdad. Pero nos habrán servido para, sí, ¿no? Cuando éramos muy chiquitos algunos, como en mi caso, que yo digo, bueno, esto lo conocía donde... O en las primeras salidas, cuando todavía no salía, pero teníamos los cumpleaños y los asaltos. Acá tengo dos sátrapas, Fernando y Pablo, que dicen que podría cambiar. Y no porque les guste la música disco, los jueves de blues por hacer jueves de disco. Qué cara dura eso, ¿no? Muy bien. En la próxima media hora, ¿qué es lo que viene? La próxima media hora vamos a estar haciendo nada más ni nada menos que el disco menos pensado, Así que bueno,

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1: Es la hora 12, 2 minutos.
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5: Oigan, gays, ¿por qué son tan antidictadores? Imaginen que Norteamérica fuera una dictadura. Podrían dejar que el 1% de la población tuviera toda la riqueza de la nación. 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Podrían usar a los medios para asustar al pueblo y así apoyar políticas que están en contra de sus intereses.

se tendrá que tener. Perfecto, acá estamos. Listo para largar otro momento. Así es, sí, no, el disco menos pensado lo vamos a dejar para mañana. Lo hacemos mañana, total, mañana sí. 11:30 tenemos la misma hora libre, así que mañana sí. Ya está subsanado el problema, pero esta hora no, mira, ya está nada, ya está, ya. Y bueno, y no dijimos nada, pero ahí está. Después, mañana se van a enterar de cuál era, ¿eh? Porque merece espacio, merece tiempo, claro, el disco, ¿no? Que lo termina armando hacia retazos. Así que bueno, ¿qué tenemos por acá? Una de esas clases de noticias en las cuales, viste, normalmente no aparecen tanto en los medios, pero cuando aparecen una es como para reconciliarse con la humanidad, te diría. Porque no estás acostumbrado a ver este tipo de cosas. Es más, estás acostumbrado, uno está acostumbrado a ver exactamente lo otro. Pero bueno, Ángelo era un padre que estaba luchando por la salud de su hijo, Bastián, de 8 años. Y bueno, para conseguir guita para el tratamiento y costearlo, una operación que el nene tiene que hacerse en el hospital Garrahan, este papá y el chiquito son de Comodoro Rivadavia, resulta que decidió rifar el auto que tenía, tampoco era un gran auto, ¿no? Un Ford Ka modelo 99, pero bueno, todo sirve y el tipo, bueno, tuvo que ponerlo, ¿no? Ahí, en juego para eso. Hizo la rifa, todo, pero el tipo que ganó, un hombre de Neuquén, dijo que, bueno, el mismo día que le mandé la rifa, dice el papá, le mandé el mensaje y me respondió diciendo que no quería el auto, pero con la condición de volver a sortearlo, dijo. La decisión permitió que la familia no solamente conservara el auto, sino también lanzara una segunda edición de la rifa para seguir recaudando y afrontar el complejo tratamiento que necesita Bastián. Así que bueno. En fin, el nene tiene, sí, una parte del intestino, un nervio que no le está funcionando, bueno, no recibe la orden del cerebro cuando tiene que ir al baño, dice, bueno, y esto todo lo que le genera, imagínate 8 años, además el trauma del pibe con una enfermedad como esa, ¿no? Se llama megacolon congénito, ¿eh? Bueno, en fin, la cuestión es que, ahí está, le rechazaron el coso y el tipo ahora va a poder juntar un poco más, porque bueno, es cierto que cuánta plata, sí, cuánta gente hoy conseguís, en este momento. Seguramente que conseguí gente para que te dé una mano, pero bueno, está difícil y bueno, y es un buen gesto. Así que bien, bárbaro, eso ahí, por el otro lado, ahora sí, ya en un ratito estamos haciendo el desencadenando todo, pero ahora, ahí vamos, a mover un poco con Scott Weiland.

Muy bien. A ver, entonces, y vamos a ver los números de los sorteos, ¿eh? A ver, ya tenemos por acá 12 y 19. Muy bien. Ay, qué bárbaro esto. A ver, ahí estamos. Bueno, no, todavía falta uno, pero bueno, vamos con los primeros del día, ¿eh? La mañana, la primera jugada. En la ciudad de Buenos Aires salió a la cabeza el 76, Las Llamas. 5.576. En la bonaerense también primera jugada del día salió a la cabeza el 94, El Cementerio, 3.694. En la bonaerense al mediodía La Inundación, el 62, 5.562. Y todavía queda pendiente el otro, que es el premio justamente, el de la ciudad de Buenos Aires. Así que... perfecto, quedará por ahí entonces, listo, una lástima, sí, bueno. Pero eso sí, ¿quién trae estos números? 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Muy bien, 2 y 20, ya nos vamos preparando para lo que sigue, ¿eh? Sí, cerramos este bloque y después viene el bloque de metal y el último compacto de noticias del día. Ajá, bueno, mira qué lindo, ¿eh? Ahí está, estoy mirando por acá la, sí. La alegría de Neymar cuando lo convocaron, ¿eh? Parece que hizo un vivo y estaba recontento.

Y él se lo creía que lo convocaban para el Mundial. Qué bueno. En fin, bueno, vamos a ir. Esto habíamos abierto escuchando a Scott Weiland, al de Wildabouts. Escuchamos a Iggy Pop haciendo Lonely Boy. Y ahora nos vamos a meter con algo totalmente diferente. Vamos para este lado, mira. Vienen los Faith No More.

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1: Es la hora 12:30 minutos.
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0: No todo es tan así. La idea de estar informado por el solo hecho de leer titulares o mirar un noticiero oficialmente ha muerto. A la pelea de imponer una narrativa por sobre otra, hoy le debemos sumar la guerra de los deepfakes y las toneladas de textos, todos redactados por alguna inteligencia artificial, con los que se inundan las redes sociales. Los campos de batalla se van ampliando, pero el objetivo final sigue siendo el mismo: capturar tu sentido común. A partir de este panorama y advirtiendo los sesgos de cada fuente, comenzamos con el compacto de actualización de noticias. Que no todo es tan así.
11: Ah, muy bien. Y viene. Viene así la cosa, perfecto. Nos metemos en el último compacto. La Nación nos dice. Y seguimos con los titulares de la interna, ¿eh? Se posterga la reunión de la mesa política del gobierno por la pelea entre Menem y Caputo. Estaba prevista ayer y se suspendió. Habrá una pausa hasta que baje el conflicto, dijeron en Casa Rosada. No, no, porque es pelea a cielo abierto, no es una interna así nada más. No se, además se tiran con cada cosa que no tiene nombre. Traspié, pase de facturas en el gobierno por un error de cálculo que le costará millones al sector privado. Coimas, el servicio penitenciario admite que no puede proteger a Huberti, el arrepentido clave contra Cristina Kirchner. Mercados, caen las acciones y los bonos argentinos mientras vuelve a subir el riesgo país, titula el diario de la embajada, Infobae. Claro, el riesgo país volvió a pegar un salto. Luego de haber bajado del piso de los 500 puntos, ahora llegó a los 548. Wall Street opera otra vez a la baja que cede el precio del petróleo. Pero la tendencia contagia a los activos domésticos y el S&P Merval cae un 1,4 y el indicador de JP Morgan alcanza los 548 puntos. Llega al país el primer auto europeo con menor arancel tras el acuerdo con el Mercosur. Ah, mirá vos. Muerte en Chascomús, el extenso prontuario del hombre que golpeó al chico de 15 años luego de haber sido atropellado. Sí, una cosa bestial. Tener un hijo es cada vez más caro. El costo de crianza aumentó por encima de la inflación en abril y en el 67% de los hogares monoparentales o monomarentales, la cuota alimentaria no se paga en tiempo y forma. Quebró Aires del Sur, el fabricante de Electra y de Feders, y oficializó su cierre tras una crisis irreversible. ¡Opa! El enigma de la cocaína con 94% de pureza que viaja desde Argentina hacia China y Hong Kong. Scaloni define la lista del Mundial. ¿Cuándo se van a conocer finalmente los 26 convocados de la selección argentina? Pasamos nuevamente a La Nación, ¿eh? Dice, bueno, se va a construir en el centro porteño, ¿eh? ¿Qué cosa? Victoria Villarroel tildó de espantoso el nuevo templo mormón y la iglesia de Jesucristo le contestó. En Pilar, un tren chocó con un camión. El servicio de San Martín funciona limitado y hay personas queriendo robar la carga. Seguimos. Sorpresa mundial. En Inglaterra afirman que Guardiola les avisó a sus jugadores que deja el Manchester City. Lo va a reemplazar un ex ayudante. Ay, qué bárbaro. Sí, vamos para otro lado. Ahí seguimos por acá hablando del mundial, de todo, pero un poquito de internacionales. Conmoción en España. Imputan al expresidente Zapatero por tráfico de influencias. Y en Bolivia, bloqueos, escasez y presión. Crisis en Bolivia. ¿Qué se sabe de las protestas contra el presidente Rodrigo Uribe? Tiene todo, todo, todo, pero todos los rasgos de una insurrección popular. Pero bueno, eso lo digo yo, ¿viste? ¿Qué sé yo? En fin, ¿qué querés que te diga? Vamos con el bloquecito de metal del día de hoy que viene con esta pinta, mirá.

0: El mundo se encamina hacia un nuevo orden internacional marcado por el reparto del globo en esferas de influencia. La reciente intervención de Estados Unidos en Venezuela confirma la intención de Washington de asumir el control absoluto del continente americano.
1: Bueno, ahora sí, el precio que tenemos que pagar todos como venezolanos es nuestro petróleo, sí, pero quizá vamos a estar mucho mejor, ¿entiendes? Entonces, ahora sí, quizá va a morir mucha gente, ¿o no?
2: ¡Te lo agradezco! ¡Titán nos ha liberado!
3: Yo no diría liberar, más bien, hay una administración nueva.
4: Tras la exitosa intervención estadounidense en Venezuela, se espera que miles de ciudadanos venezolanos regresen a su país.
5: ¡Maduro no está más! ¡Maduro se lo llevaron! Y ahora comienza un camino donde todos ustedes van a volver a su Venezuela querida.
6: Yo, por ejemplo, no me quiero ir.
5: Van a volver.
7: Esto se va a poner feo.
8: Soy Javier Milei, economista. Soy especialista en crecimiento económico con y sin dinero.
9: Ah, bueno, ahora sí, ¿eh?
10: Están cerrando 26 empresas por día desde que usted asumió. El 80% de la gente no llega a fin de mes. ¿Los tiene en cuenta?
11: Y en segundos se provoca la hecatombe. La debacle total. La sequilla de hecho bochornoso que España no tiene.
8: ¿Cómo quiere que lo arregle? Vamos, dígame. ¿Cómo le pongo plata a la gente?
10: El economista es usted.
8: No, bueno, pero usted, digamos, o sea, a ver,
10: usted
8: digamos.
10: Usted es especialista en crecimiento ¿sí? con y sin dinero, presidente.
8: No, bueno, digo, pero digamos, sí.
12: Digo, vamos a decir, no, esto tal, no se puede, no sé qué. Digo.
13: ¿Qué se sabe hasta ahora de los incendios en la Patagonia? El gobierno provincial está convencido de que fue intencional. De hecho, el fiscal general de Chubut especificó que en la zona donde se inició el fuego no se encontraron rastros ni de asado ni de fogón. Es decir, que alguien fue a prender fuego intencionalmente.
14: Aquí tenemos al vocero del Ponciduende, Javier Milei, hablando sobre una nueva ley.
15: En cuanto a tierras rurales, se libera la compra por parte de privados extranjeros. También se elimina la prohibición de cambiar la actividad productiva del campo por 30, 60 años tras un incendio, una ley.
16: ¡Qué coincidencia!
17: Superamigues, Sudamérica está en llamas y los necesita. El presidente de Chile declaró estado de catástrofe en la Patagonia y en la Argentina los incendios están arrasando miles de hectáreas en el sur. ¡Cáspita! ¿Se sabe si estos incendios fueron intencionalmente causados? En efecto, Robin se ha logrado comprobar que los incendios han sido provocados de manera intencionada. ¿Hay sospechosos? Hay registros fílmicos de un pequeño grupo de turistas israelíes encendiendo cigarrillos en áreas donde eso está terminantemente prohibido. Uno de ellos fue capturado en Chile por dicha conducta. Gracias por la información, inspector. Bien, ya lo oyeron, superamigues. Fueron los mapuches.
18: Llego a fin de mes, pero por el hecho de que comparto gastos en mi casa con mi familia.
19: Me tuve que mudar.
20: Para achicar gastos.
18: Sí, sí, sí. A veces yo tenía vehículo propio, personal, lo tuve que vender. Cero capacidad de ahorro. Cosas básicas como salir a tomar una cerveza, ponele. Uno las tiene que empezar a restringir por el hecho de que las birras o 2 kilos de milanesa.
20: ¿Apoyaste la propuesta del gobierno de Javier Milei?
18: Sí, lo apoyé. Tengo muchas dudas igual.
21: ¿Balance positivo o negativo?
22: Positivo.
21: ¿Qué destacás?
22: Hubieron cambios positivos para la sociedad.
21: ¿Vos cuál sentiste hace uno?
22: En lo que es la economía, más que nada. Yo siento que la economía va para bien. La sociedad dice que no, pero para mí va bien.
21: ¿Vos de qué trabajás?
22: Yo no estoy desempleado ahora, pero la verdad que...

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0: está en su casa rascándose las gomas, ahora quiere tomar sol en la terraza. ¿Qué se cree que es? Ella tiene que estar en cana como todos los chorros.
1: Pónganle que yo soy una broncha peronista.
2: Yo escucho al presidente, te guste bien o no, todo lo que cuenta en términos económicos se está cumpliendo o lo cumplió.
3: Los últimos meses, además, sacamos la pobreza a 8 millones de argentinos.
4: Cada 9 millones de personas.
5: Sacamos a 10 millones de personas.
6: 11 millones de personas a la pobreza.
7: A 12 millones de argentinos.
8: 13 millones de argentinos.
9: 14 millones de argentinos.
10: 15 millones de personas de la pobreza.
11: ¡Ah! ¡No lo puedo creer!
12: Make Argentina Great Again.
13: El Banco Ciudad lanzó un crédito de hasta 18 cuotas para pagar las expensas atrasadas.
14: Sus logros económicos y el rumbo que tomó económicamente el país fue todo real.
15: Ah, bueno, ahora sí, ¿eh?
16: Qué bueno que es estar del lado correcto de la historia.
17: Pero tú en casa, renuncia a todo y demuestra que...
18: ¡El pobre es pobre porque quiere!
17: Sí, para demostrarlo enviamos hijo al extranjero. Sin contactos ni educación. Sin el apoyo de papi y sin sus privilegios.
18: ¡Tres, dos, uno!
17: ¡Veamos su resultado! ¡Hijo! Parece que otro niño privilegiado no soportó la realidad.
19: La solución que el gobierno se ofrece es la ley de reforma laboral para bajar el costo argentino. Verso. Verso dijo que la reforma no es para bajar el costo argentino, sino para aumentar la ganancia del argentino piola. Eso. Y si no, fíjate en los artículos importados. Los traen a 2 y los venden a 35 el costo argentino. Es que todo el mundo se quiere hacer rico en 15 minutos sin arriesgar nada y jodiendo al prójimo, gritaba uno. Lo que pretenden con la reforma chillón delegado es tener semanas de 10 días hábiles y, si fuera posible, días de 32 horas y que si te rajan, le dejes la mano al trompa y le digas ¡gracias, amo!
20: El presidente Milei entró de lleno en una pelea mano a mano con Paolo Roca. Junto a Mercado Libre, Techín es la gran empresa argentina, lo fue durante más de 40 años. Y el concurso, como ya sabemos, lo ganó una empresa de origen indio. Milei le dijo Don Chatarrín a Paolo Roca.
21: Con ustedes, una legendaria superestrella. Les presento al único, al invicto, al imbatible, el campeón mundial de todas las categorías.

Uy, por favor. Bueno, ahí estamos, terminamos. 13:03. Y nos estamos yendo así con el día que sigue soleado, tal cual lo prometieron, por suerte, ¿eh? Así que lo tenemos ahí. Estamos con 16 grados, la térmica de 15 y los 18 grados que nos prometieron que van a estar alrededor de las 3 o 4 de la tarde. Pero el cielo va a seguir así de lindo, ¿eh? Despejado y el solcito brillando. Una mañana media accidentada, ¿eh? Se nos cortó internet en un momento, hubo cortes de luz por acá en Zárate también, así que bueno, tuvimos que posponer una sección, pero bueno, la vamos a sacar mañana, lo del disco menos pensado. Pero tuvimos un éxito fantástico con la con el único, ¿eh? No. Si hacemos otra vez una de esas, va a ser para fin de año, nada más, sí. Una de, sí, de música, era música disco, pero sí, era, sí. Bueno, era eso que habíamos puesto, ¿eh? Música bolichera viejísima, viejísima. Bueno, y lo disfrutaron, bueno, el que los conocía lo disfrutó, varios agarraban la cabeza porque después, gente, algunos preguntaban el año de los temas y se querían matar, pero bueno, ¿qué va a ser? Ya está. Señoras, señores, mañana tengo la promesa, vamos a tener algo mejor, vamos a estar con el cruce con Rock Calendario y después el resto va a ser lo mismo de siempre, más el disco menos pensado que nos faltó de hoy. Así que gracias por todo, chau y que les baile.

0: Es la hora 13:08.
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0: Es la hora 13:30 minutos.
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0: Es la hora 14 en punto.
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0: Es la hora 14:28 minutos.
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0: Es la hora 14:59 minutos.
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Muy, pero muy buenas tardes. Bienvenidos a la tarde de Radio Master 101.3. Bienvenidos a Tarde o Temprano. 18 minutos pasan de las 15. Cielo despejado en Zárate. Hermosa tarde, 16 grados. Muy poca humedad, 48 el porcentaje de humedad. 3487-525735, la línea de comunicación. Hasta las 19 horas te hacemos compañía. Arrancamos con la música de la renga. Voy a bailar a la nave del olvido.

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La música de No Te Va a Gustar, sonando en la tarde de Radio Master 101.3. Ángel con Campera. Hoy tenemos Copa Libertadores, Rosario Central a las 19 horas en Rosario, en el Gigante de Arroyito, va a recibir a Universidad Central. También juega Platense de visitante ante Independiente de Santa Fe a las 21. Boca Juniors, 21:30, recibe al Cruzeiro de Brasil. Hoy Copa Libertadores, noche de Copa.

0: Es la hora 15:33.
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Over My Shoulder, el tema de Mike and the Mechanic, que pasa por Radio Master 101.3. 45 minutos, pasan de las 15, 3487-52-5735 en la línea de comunicación. Le mandamos un gran saludo a Paula, como siempre, conectada del otro lado. También a Juan Pablo, un gran saludo para Marcelo y para Fabián. 19 grados, una décima, la temperatura. 41 es el porcentaje de la humedad.

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La música de Aja sonando en Radio Master 101.3, I Believe in You. 53 minutos pasan de las 15. Saludamos a nuestro gran amigo Marcelo, que se encuentra viviendo en Brasil, en Maceió, pero es de Zárate. Y de un tema de Intoxicados que después de la tanda va a salir, Marce. También saludamos a Flavia, a Lucrecia, que están conectadas a través del 348-752-5735. 52-52-57-35. Continuamos con la música de Génesis.

0: Es la hora 15:58 minutos.
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Una nueva hora comienza en la tarde de Radio Master 101.3, 19 grados, una décima la temperatura, cielo despejado, 41 el porcentaje de la humedad. La música de Rata Blanca, Guerrero del Arco Iris.

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0: Juan Antonio Ferreira sonando en la tarde de Radio Master 101.3, más conocido como Huff. Vamos, rock and roll. 11 minutos. Pasan de las 16. 3487-525735, la línea de comunicación. Hasta las 19 horas te hacemos compañía. Esto es tarde o temprano.
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0: 19 grados, una décima, la temperatura actual, 41, es el porcentaje de la humedad, presión 1018 hectopascales, viento oeste a 8 kilómetros la hora, visibilidad 10 kilómetros, cielo despejado. Una hermosa tarde de otoño. ¿Cómo sigue? Hay un descenso de temperatura hacia la noche con cero posibilidades de lluvia. Sí, va a bajar la temperatura a 11 o 10 grados. Para mañana, miércoles, se espera una jornada con una mínima de 7 grados, una máxima de 15 grados, con cielo totalmente despejado, algunas nubes hacia la tarde, pero también cero posibilidades de que llueva. Sigue el frío el jueves, mínima de 6, máxima de 13 grados con buenas condiciones climáticas. No hay lluvia, por suerte, ¿eh? A la vista.
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0: Bueno, Marcelo está en Brasil, pero tiene su corazón en Argentina, su oído. Y quiere escuchar Intoxicados desde Brasil.
2: 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Así que, ¿qué me vienen a hablar de la lealtad?
0: Bueno, ahí va, Intoxicados de la mano del Piti. Una vez.

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0: 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Está llegando ahora en el éter de la radio. Echa afuera el sol de la ciudad.
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música de Sumo en Next Week, sonando en Radio Master 101.3. Mientras preparamos el mate, te cuento que hoy hay Copa Libertadores. Rosario Central, a las 19, de local, va a jugar con Universidad Central. Platense, a las 21 horas, visita a Independiente de Santa Fe. Y a las 21:30 juega Boca en la Bombonera contra el Cruzeiro, el peligroso Cruzeiro de Brasil. Tres equipos argentinos en carrera por la Copa Libertadores. Llega la música de Poison ahora. Golpe duro.

25 minutos pasan de las 16. 3487-525735, la línea de comunicación. Saludamos a nuestra amiga Meme, que pide un tema de La Renga, El Juicio del Ganso. Un saludo grande para Meme, que está yendo a tomar el colectivo, escuchando la radio. Buen viaje, buen regreso, o tal vez quizás empezando trabajando la jornada laboral, no sé, Meme, pero bueno, que la pases bien. Para vos entonces, La Renga, El Juicio del Ganso.

0: Es la hora 16:33 minutos.
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Kenny Loggins sonando en Radio Master 101.3, Footloose, tema de película, música de película. 42 minutos pasan de las 16. Cielo despejado en Zárate, hermosa tarde, 19 grados. Twister Sister sonando ahora en Masters.

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La música de las pelotas, dedicado para Sofi, para Sofía. ¿Cuándo podrás amar? 3487-525735, la línea de comunicación. 49 minutos pasan de las 16. Seguimos escuchando música nacional a pedido de la gente, obviamente. Elizabeth pide este tema de Virus, Imágenes Paganas.

Imágenes paganas, Virus sonando en Radio Master 101.3. Se palpita ya el clásico entre Cadu y Villa Dálmine. Después de 14 años que no juegan, que no se enfrentan, van a jugar este 27 de mayo en el Mario Locino, en Villa Fox. Cadu recibe, después de 14 años, se va a enfrentar al clásico rival, a Villa Dálmine. Ya empieza la venta de entradas también. Hay que meterse a las redes sociales del Club Atlético Defensores Unidos. Está toda la info ahí. El operativo de seguridad también que se está preparando para este próximo 27, 15 y 30. El Club Atlético Defensores Unidos va a estar recibiendo a Villa Dálmine en Villa Fox. Acá en Tarde Temprano en Radio Masters llega la música de Los Redondos. Todo un palo.

0: Es la hora 17, un minuto.
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Una nueva hora comienza en la tarde de Radio Master 101.3, 3487-525735, la línea de comunicación. Empieza a bajar de a poquito la temperatura, 17 grados 2, cielo despejado, pero todavía tenemos un lindo sol y se viene un atardecer espectacular. Tema pedido por Paula, Tina Turner, The Best.

Sonando en Radio Master 101.3, quiero bailar con alguien. 18 minutos, pasan de las 17, temperatura 17 grados, dos décimas y no va a llover, ¿eh? No, se vienen unos días muy frescos pero con buen clima, con sol, ¿eh? Acordate que hoy tenemos Copa Libertadores, juega Boca Juniors en la Bombonera a las 21:30 contra el equipo brasilero Cruzeiro. Hablando de Brasil, mirá, Marce me dice que hace 27 grados. Él más se dio, mirá, qué envidia, Marce. 27 grados contra, mirá, 10 grados más que acá. Todo el año es verano en Brasil.

Religion Song, el tema de Fito Páez. Religion Song, canción de la religión. Le mandamos un saludo grande a Caro, a Carolina, que le manda saludo a Flavia, que está cumpliendo años. No vamos a decir cuánto, obviamente. Así que bueno, de parte de Caro, un feliz cumple. Y de parte de nosotros también para Flavia, que siempre nos escucha y que le gusta Vilma Palma, obviamente. Y los temas viejitos de Vilma Palma, que bueno, está sacando cosas nuevas el pájaro de vez en cuando, pero esto es un clásico.

Tema también de Vilma Palma dedicado para Jorge de TDK, fanático de Vilma Palma, un gran abrazo. Y para Flavia de parte de Carolina, que está cumpliendo años. Vamos a una tanda, ya volvemos.

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42 minutos pasan de las 17, la música de Dr. Alban, One Love. Según el INDEC, los insumos hidrocarburíferos tuvieron una suba de un casi 23% en un solo mes por la suba del petróleo, por la guerra. En los últimos 12 meses, el aumento rondó en un 30%. Jornada de... por el juicio de la muerte de Diego Armando Maradona, a Luque le parecía demencial seguir en la internación en una clínica, según declaró Hanna, la hija del astro. Fue la única testigo que declaró hoy, este martes, en la audiencia. Había confianza más allá de lo profesional, dijo la hija de Maradona. Había un vínculo humano, dijo, sobre el vínculo entre el neurocirujano y su padre. 43 minutos, pasan de las 17, 17 grados, dos décimas la temperatura. Cielo despejado en Zárate, hermoso atardecer. Ideal para escuchar música noventosa como esta. De la mano de Ace of Base. Y este tema, todo lo que ella quiere.

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0: Todo pasa, dicen los piojos, y se viene el atardecer y saludamos a Rodrigo Ibáñez, que me dice, se cayó una sota, varias sotas se caen, Rodri, qué sé yo, pero bueno, a ver.
1: ¿Cómo le va, Santiago Torres? ¿Todo bien? Che, ¿se le cayeron una sota a usted?
0: Sí, sí. Sí, viste, eran épocas doradas esa, Rodri, hay que recordarlas de vez en cuando. Un saludo grande para Steffi, un saludo grande para Karina también, escuchando la radio y disfrutando de los clásicos.

0: La música de Suéter, Extraño Ser. Y hablando de gente extraña, lo tenemos al señor Gaby Barra, que dice lo siguiente.
1: Hola, Ignacio, Santiago Torres. Hola, audiencia de tarde o temprano. Yendo a trabajar, 6 de la tarde entro hasta 6 de la mañana. Y yo pensé que la esclavitud se había abolido en el 13. ¡Ah! Bueno, amigo, no sé si te voy a poder escuchar porque no hay señal casi en ese galpón. Así que, excelente fin de programa. Que una horita todavía. Te mando un abrazo. Éxitos, tarde o temprano.
0: Abrazo grande, Gaby Barra, y que te sea leve, maestro. 12 horas. Uy, papito. Hasta las 6 de la mañana le pega. Está cayendo el sol, ¿eh? Está cayendo la temperatura también. Actualizados los datos del tiempo, 17 grados 2. 44 es el porcentaje de la humedad. Nos espera una noche totalmente despejada, ¿eh? Soda Stereo sonando en Masters.
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La música de Divididos, ¿qué ves? Sonando en Radio Master 101.3. Un saludo grande para Esteban, que nos está escuchando, conectado al 3487-525735. Un saludo grande también para Beatriz, que está contenta que no va a llover y que va a ser frío. Bueno, hay gente que le gusta el frío. Sí, antes de la lluvia, prefiero el frío. Esteban recomienda escuchar esta versión de La Balsa, hecha por Miguel Abuelo. Para Esteban, entonces, La Balsa de Miguel Abuelo, después la tanda.

0: Miguel Abuelo, La Balsa, sonando en Radio Masters. Rodri Ibáñez dice que la mejor versión es la original, la de Los Gatos. Están todas buenas, un clásico. Ojalá que no la usemos nunca, La Balsa, Rodri, por la gente. Bueno, ahora con Olivera en Defensa Civil, no creo. Un saludo grande a todos los muchachos que andan laburando, cuidando al vecino, como siempre. Tande y volvemos.
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7: Bueno, tengo hambre. Vamos a comer algo en mi oficina.

Michael Jackson sonando en este atardecer de Radio Master 101.3. Eso es tarde o temprano. Michael Jackson, Thriller. Le mando un saludo grande a mi amigo personal, Patricio Amarillo, que está escuchando atentamente. Estamos hablando de Diego Olivera, el nuevo integrante de Defensa Civil, que lo conocemos en común con Patricio. Y bueno, estamos contentos con Diego, Aparentemente corrieron la maratón los muchachos. Un saludo grande. No somos nosotros los que nos reímos, la música. Rosario Central en un ratito ya juega por la Libertadores con Universidad Central. 21:30 Boca Juniors en la Bombonera. Mucha gente ya yendo para la cancha. Enfrenta al Cruzeiro de Brasil. A las 21, Platense de visitante se mide con Independiente de Santa Fe.

Tengo mi mente en vos, George Harrison, sonando en Radio Master 101.3. Ayer hubo una reunión entre el Chiqui Tapia y Lionel Scaloni de cara al nuevo viaje por la cuarta estrella. Viaja a la selección en medio de una polémica por el Chiqui Tapia, más que nada, que bueno, va a poder viajar, pero tiene que pagar 30 millones de pesos como garantía. En estos días aparece la lista de los convocados, 26, por Lionel Scaloni.

0: Es la hora 18:31 minutos.
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Amistades peligrosas, me haces tanto bien, temazo, tema de peligro sin codificar, peligro zona de riesgo, peligro de gol, según Paula. Como para ponerle un poquito de temperatura, ¿no? A esta fresca que se está veniendo, ¿eh? Che, ¿cómo baja la temperatura? Terrible, 15 grados 5, se viene a pique, terrible. Pero bueno, cielo despejado. ¿Va a helar hoy? ¿Caerá alguna helada? Los caballeros de la quema, oxidados.

Los Caballeros de la Quema, oxidado, mucha gente del otro lado, a través del 3487-525735, que me cuentan que están esperando el partido de Boca, que le desean lo mejor a Rosario Central, y bueno, está el mundo futbolero está ahí convulsionado, porque juega la final River el domingo, nada más ni nada menos que con el Pirata cordobés, con Belgrano de Córdoba. Y hoy Boca tiene que ganar sí o sí, ¿eh? Un rival difícil, el Cruzeiro, a las 21:30, en la Bombonera.

49 minutos pasan de las 18. ¿Cuáles son las farmacias de turnos para este martes 19 en Zárate? 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

4 minutos nos separan de las 19. Laura Branigan, Autocontrol. Un saludo grande para Félix Quirino, amigazo que me invitó al Radio Bar en la dispensa. Ahí vamos a estar. Un saludo grande para todos los muchachos de la fiambrería de Villa Fox, ahí donde está Félix. Vamos cerrando la cortina de este tarde o temprano de este martes. Que tengan un excelente descanso. Nos volvemos a encontrar mañana por la tarde. Después de Rock Calendario. Gracias por la compañía. Será hasta mañana. Chau.

0: Es la hora 18:58 minutos.
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0: Es la hora 19:30 minutos.
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0: Es la hora 20:02.
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0: Es la hora 20:59 minutos.
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